0: de anunciantes y la estructura de costos que manejas con la emisora, pues te permite quedarte con una buena parte de la ganancia. Entiéndase por buena ganancia un sueldo mínimo mensual, ¿ok? Entiéndase por eso. Pero es mentira de que tú haciendo radio pues vas a tener un negocio rentable, vas a poder vivir, vas a poder pagar renta, vas a poder pagar los servicios, pagar tu teléfono, etcétera, etcétera, etcétera. Porque primero, la expectativa. Si usted quiere hacer radio, tiene que tener en cuenta que no debe ser la principal actividad monetaria, debe tener un trabajo o un ingreso pues que sí sea fijo, para que obviamente puedas con lo que ganes en la radio complementar. Ya pasando a las recomendaciones propiamente para hacerlo rentable, mira, algo que yo recomiendo mucho a los locutores de Radio Ocurrente es que graben sus programas. Grábense o seleccionen los mejores programas que ustedes tengan grabados, para que el momento de que usted vaya a pedir publicidad en algún momento, usted tenga un demo, algo que mostrarle al patrocinante. Porque lo primero que le va a preguntar, un ejemplo, si usted va al market de la esquina a pedir patrocinio para su programa, lo primero que le va a preguntar el dueño del market de la esquina es: ¿dónde está su trabajo? Ajá, tú me estás ofreciendo el programa, muéstrame tu programa. Entonces usted tiene que tener un respaldo, traten de hacer una carpetita en una nube o en un USB o en algo así con su programa, para que ustedes puedan mostrar su trabajo, porque eso es lo primero que va a pedir el patrocinante. Muchas veces piden incluso una prueba piloto de cómo serían los anuncios. Lo otro, presencia en redes sociales, muy importante. Hoy las redes sociales son el motor del mundo. Si usted no está en redes sociales, prácticamente no está en nada. Así que, además de hacer radio, publíquese en redes sociales, en el medio donde esté haciendo radio, pues publique las cosas que usted hace, pero también en su perfil personal, difunda en grupos, en todo donde pueda. Con la repetición, pues la audiencia se va consiguiendo. Y acuérdese que tanto en radio por internet como en radio convencional, lo más importante es la audiencia. Así que, bueno, estos son algunos consejos que yo personalmente daría para poder en el futuro del corto o mediano plazo, pues pueda ser rentable. En el mediano o largo plazo, mejor dicho, en el mediano o el largo plazo, pudiera ser rentable el hecho de hacer radio. Independientemente de que sea por internet o que sea en una emisora convencional, pues creo que los desafíos son los mismos. Claramente que depende de cuál es la estructura que tenga cada medio, y claramente también depende de la situación económica y política y social de cada uno de nuestros países. Bueno, está interesante el tema. Si ustedes me siguen haciendo preguntas y siguen comentando cosas, yo voy a seguir sacando cosas por acá, porque realmente creo que el tema da no solamente para un programa, sino que, bueno, ya fue culpable de que este se extendiera, y yo creo que da para conversarlo en otro programa con más calma. Bueno, por acá saludos a Miguel, me solicita un tema y lo vamos a colocar por acá, por la señal de Radio Ocurrente. Ocurrente como tú, estás en esta edición extendida de Viaje Musical.
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Bueno, muy interesante este tema. Muy bueno, muy bueno, muy bueno. Gracias, Miguel, por la petición. Vamos a colocar otro, que es venezolano, que se va más o menos en esta misma línea de protestas y todo esto. Esto fue escrito por allá por el 2001, cuando en Venezuela pues comenzó una fuerte polarización política promovida por los medios de comunicación. Entonces hubo una agrupación que en protesta a eso, bueno, escribió una canción protestando contra los dos sectores políticos del país en aquel momento enfrentados, pues el chavismo y la oposición al chavismo. En aquel momento trajo mucha controversia porque luego se dijo que los que no estaban como alineados con la oposición y tampoco estaban alineados con el chavismo, o sea, se consideraban como que neutrales, pues luego pues se dijo mucho que eran afines al chavismo, justamente porque no eran capaces de sostener una opinión firme, y por tanto los neutrales beneficiaban al gobierno. Lo cierto es que de toda esa controversia y todo eso que trajo el contexto político venezolano, nació este tema, que fue muy sonado en las radios, y yo se los voy a colocar. Esto se llama Muerto en Choroní, de la agrupación Circo Urbano, y tú lo escuchas acá, en Radio Corriente.

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0: Azota. Gracias, oye, Puerto Rico.
1: Un aplauso para esa prieta chula.
0: Dios los bendiga a todos. Oye, fuerte bendiga, aplauso antes de que sigamos. Al Señor Jesucristo para que esto empiece.
2: Oye, bien chévere, ¿eh?
0: Dios los bendiga a todos.
2: Oye, y esta canción que va a continuación es dedicada para todo aquel que haya vivido un amor de colegio.
1: ¿Oíste, mi rey?
0: ¡Azote, Waldo!
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0: Gracias, Puerto Rico.
1: Oye, Puerto Rico, de verdad, de verdad. Que le quiero dar gracias a todos ustedes, ¿verdad? Por el apoyo incondicional que han tenido con el negrito de casa. Amo mucho.

Bueno, señores, acá seguimos. Para que no quede ninguna duda de que estamos en vivo. 9:01 de la noche, tercera hora de programa. De verdad que no. No, cuarta. Estamos en la cuarta hora, ¡qué bárbaro! No pensé que esto se fuera a extender tanto. Y pensar que todo fue a raíz de la tertulia acerca de los mitos en torno a la cuestión con la radiodifusión. Pero bueno, acá seguimos. Muy contento porque sigue personas conectadas. Gracias por estar allí, muchachos. De verdad que es muy gratificante el hecho de que ustedes sigan allí. Y bueno, aquí vamos a continuar un rato más. Todavía nos queda energía para hacer un poco más de programa, para colocar temas. Sigan pidiendo canciones. Probablemente en algún momento me tenga que ir a cenar. Cuando eso suceda, pues va a quedar música corriendo. Así que no se vayan. Y bueno, vamos a continuar por acá brindándoles este espacio. Hoy no está Enzo Medina, está de viaje. Mañana tampoco va a estar. Así que de una vez aprovechamos y cubrimos un poco de estos minutos donde el señor Enzo Medina debería estar. Mañana, no sé, mañana está Juan Pablo en Weekend Power. No sé si alguno de los chicos va a tomar la hora de Enzo. Si no lo toma ninguno, de pronto nos estemos encontrando mañana. Pero en todo caso, pues les voy a estar avisando. Vamos a continuar con más música. Llega el señor Camilo Echeverry y esto que se llama, ¿cómo le digo? Antes, voy a aprovechar para saludar a todas las personas que siguen conectadas conmigo para que no digan que yo estoy inventando y para que no crean que esto no es en vivo. Vamos a ver. Saludos para la jefa de investigaciones, saludos para Magic94, saludos para Tina, saludos para Enzo, saludos para Lucas, saludos para Mortaxio, saludos para Nata, saludos para el señor Dani Montero de Ecuador, saludos para Miguel, saludos para Lucio, saludos para Sirius, saludos para Euge, saludos para Gabriel y saludos para el señor Tóxico Furioso, que no sé quién es porque ese señor me cree. Bueno, vamos con Camilo Echeverry, esto que se llama, ¿cómo le digo? Suena acá en el viaje musical.

Y bueno, señores, de esta manera llegamos al final de este su viaje musical, edición extendida por el día de hoy. Quiero, bueno, agradecer a todas las personas que estuvieron conectadas desde la primera hora y que me acompañaron en estas 3 horas y media que estuvimos de programa. Muchas gracias, muchachos, por estar allí del otro lado con su fiel sintonía. Y bueno, entre tantas y tantas cosas que hablamos el día de hoy, está todo este tema de la monetización radial o la no monetización radial. Bueno, la monetización y la no monetización radial. La conclusión de todo este tema es que todos los oyentes, todos los que hacemos radio, bien sea de manera virtual o en emisoras convencional, lo más gratificante que puede tener uno es la audiencia. Así que muchas gracias por eso a todos los que estuvieron conectados. Saludos para los que siguen conectados por aquí. Muchísimas gracias. Me voy a ir con un par de temas y ya después entra nuestro otro DJ. Más tarde va a llegar el señor Darwin Rosales para Ocurrente Mix. Por lo pronto, no me queda sino despedirme. Nos vemos mañana, si Dios así lo permite, en una nueva edición. Mañana vamos a hacer el programa de 5 a 7, recuerden. Pero ese horario lo vamos a utilizar mañana por última vez, porque ya desde la semana que viene, como nos nivelamos en la hora, pues ya vamos a estar de nuevo de 6 a 8. Mañana se produce el cambio de horario acá en Chile. Así que mañana será el último día de este invierno que nos escuchemos en el horario de 5 a 7 de acá en el viaje musical hasta el mes de abril. Dios mediante, cuando seguramente tendremos que nuevamente reajustar para que no choquemos con el programa Weekend Power conducido por Juan Pablo Arboleda. Por lo pronto, me despido. Mi nombre es Adrián Malagón. Muchísimas gracias a todos los que estuvieron conectados a través de las diferentes plataformas de transmisión, en nuestra sala de juegos, en nuestro chat interactivo de la sala de juegos, en nuestra aplicación, en nuestra página web, en Simple Radio, en Online Radio Box, en Radiosnet, en Tuning y por supuesto en cada una de las plataformas donde Radio Ocurrente está disponible. De mi parte será hasta mañana. Quedan invitados a quedarse en la sintonía de Radio Ocurrente. No se vayan, porque viene buena música de la playlist de nuestro fin de semana. En un rato llega Darwin Rosales para Ocurrente Mix. Y mañana, desde bien tempranito, no se vayan a perder Fusión de Sonidos conducido por Nata. Después tendremos A Comer con Música, luego Corazón Vallenato, el viaje musical con un servidor, Weekend Power. Llego a la fiesta, que probablemente mañana tenga algún reemplazo. Ocurrente Mix y Hasta Que el Cuerpo Aguante con dirección con DJ Máquino. Bueno, si es que ya está en condiciones de salud. Hay que ver si realmente está en condiciones de salud el DJ Máquino para atender su programa. La que sí estará ausente es Gisela, que el día domingo pues no los va a estar acompañando, desbloqueando la nostalgia. Está atravesando un delicado cuadro de salud y por el cual se encuentra ausente de sus actividades radiales. Señoras y señores, no siendo más, les deseo que tengan una muy feliz noche, que tengan el mejor fin de semana posible. Cuídense mucho. Si van a tomar, no manejen, y si van a manejar, no tomen, por favor, por favor. Y bueno, de mi parte ya será hasta mañana, cuando nos reencontremos en una nueva edición de este espacio. Mi nombre es Adrián Malagón. Nos vamos con 2 temas y después nos despedimos. Como me gusta siempre decir, tengan una muy feliz noche y que la bendición de Dios los acompañe siempre. ¡Chao!

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0: Eso.
1: Hello.
2: A mi padre.
3: Aló.
1: Calle.
2: Es que él no dice calle nada, no dice que si esto, que no, si lo otro, que si esto, que si lo otro, pero.
3: Hello.
2: Yo le dije a aquel, no, yo le dije bueno. A él que me tenga que traer aquello, pues entonces yo puedo bregar con esto.
1: No, que la que.
2: ¿Sabes cómo es? ¿Sabes cómo es esto?
1: Mira, ¿qué? No te oigo bien.
2: Yo estoy viendo hace rato que me bregué con esto, pero no, el tipo está pichando, no está bregando. Entonces, ¿qué es que yo le

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Y mi banda, Guaco, me va a acompañar esta noche a hacer una canción que se llama Canta y espero que les guste, de verdad, de corazón. Ojalá que les guste. Vamos, pues. Maestro, cuando quiera. Y Jorge Glenn en el fondo.

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Mi querida familia de Radio Ocurrente, muy pero que muy buenos días. Joder, ya se echaba de menos esto de hacer radio. Llevo un montón de semanas sin hacer programa porque he tenido mis compromisos personales, pero ya estamos aquí de vuelta, por fin, después de un mes, por lo menos. Entre que yo estuve de vacaciones y las cosas que iban sucediendo a lo largo de las semanas, pues era imposible. Pero bueno, es lo que tenemos. Aquí estamos de vuelta, señores, y con las pilas cargadas. Bueno, os cuento que hemos arrancado con una bachata chilena de Jordan que se titula Ojalá que no puedas. Tengo que decir que me parece que va a ser mi próximo vicio, porque, bueno, estábamos aquí un rato de chill mientras yo no empezaba el programa y entonces estaba sonando Auto DJ y cuando se nos dio por poner la muestra hemos dicho todos, Dios mío, qué temazo. Y entonces Adri, el director, me dijo, oye, arranca con esto, ¿por qué no? Y yo, pues sí, porque me parece un temazo. Y pues entonces lo hemos vuelto a escuchar aquí en fusión de sonidos y después escuchábamos a Ana Mena junto a Lola Índigo con este temazo que se titula Patitoa. Y bueno, he de decir que hoy vengo muy flamenca. Todos sabéis que en España existe un estilo que caracteriza sobre todo a los andaluces, que es el flamenco. Y bueno, este estilo se modernizó en los años 2000, porque antes teníamos pues canciones súper antiguas de Lolita, de pues un montón de cantantes flamencos, de la Niña Pastori, etc. Pero ahora se modernizó y en el 2020 llegó Fondo Flamenco con su Estrella Blanca y más tarde Omar Montes, que se hizo cantante, llegó también a modernizar este género. Y lo vamos a comprobar aquí en Fusión de Sonidos. Ya empezamos fuerte, señores. Esto es Radio Ocurrente, ocurrente como tú.

Bueno, me parece muy curioso, siempre me pareció muy curioso, cuando cogen arreglos de canciones antiguas y luego los modernizan, como es este caso. Porque hay mucha gente que simplemente se limita a escuchar la música, pero no se da cuenta de que muchos artistas, supongo que pidiendo permiso, obviamente, buscan algún arreglo así pegadizo, pegajoso, como dicen en Latinoamérica, para convertirlos en otro hit. Y esto es lo que acabamos de ver ahora. Y la canción de Shakira que acabamos de escuchar proviene de este temazo que se titula Amores como el nuestro, que es un clásico de la salsa que vamos a disfrutar en fusión de sonidos solo en la señal de Radio Currente o Currente como tú. Recuerda que puedes pedirme tus canciones a través del chat interactivo de nuestro grupo de WhatsApp de oyentes, también a través de Adri, el director, que seguramente me lo hará llegar, porque es muy buena persona él, y seguramente también de forma externa me haga llegar vuestras peticiones. Y yo, pues como siempre me gusta complacer al oyente antes de cualquier cosa, lo haré encantada. ¿Cuándo son ahora mismo las 4 y 25 en España? No sé si han cambiado ya la hora en Chile, pero si no lo han hecho, ya estarán a punto y ya volveremos al horario de invierno y pasaremos de llevarnos de 6 horas a llevarnos 4, señores. Va a haber un cambio horario aquí impresionante. Bueno, no te desconectes porque aquí estaremos, no más que llevamos 25 minutos de programa y estaremos hasta las 6, que no sé si ya son las 12 en Chile o todavía o aún o vamos a seguir con este horario si cambiamos, pero bueno, lo importante es que no te desconectes. Vamos allá con este tema de Jerry Rivera, Amores como el nuestro.

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2: Bueno, señores, ¿qué día de mes es hoy? Sí, bingo, habéis acertado. Hoy es 5 de septiembre. ¿Y eso qué quiere decir? Pues que igual que tenemos el 7 de septiembre de Mecano, que es nuestro aniversario, dice la canción, ¿eh? Pues también tenemos una para el día de hoy, señores. Y no es nada más y nada menos que la canción se titula así, 5 de septiembre, y la canta Vico C. No sé si se pronuncia así, pero bueno, en fin. La pide Adri, igual que pidió esta anterior, un finde del grupo Tequila. Y luego complaceremos a otro oyente que nos pide la canción Los del Espacio, que bueno, la canta un montón de gente, pero nos ha pedido concretamente la versión que hace con Litquila. Así que nada, a disfrutar de este sábado 5 de septiembre de 2026. Madre mía, ya se está acabando el año, tío. Qué fuerte.
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madre mía, qué temazo, por favor. Esta canción yo la descubrí cuando estaba en el grupo de WhatsApp, bueno, y de Team y de todo, que ahora mismo me da igual decirlo al aire, yo lo considero una secta. Pero cuando yo estaba en ese grupo y la gente de allí me quería, pues descubrí auténticos temazos, como pueden ser este y el que escuchamos antes, que se llama Your Love. Y bueno, vamos a ponernos románticos. Esto que tanto nos gusta a veces a Adri y a mí. Y lo vamos a hacer, bueno, después de ponernos románticos, no sé cómo nos vamos a poner porque estamos entrando en la segunda hora de nuestro programa, ya son y 59. Segunda y última hora de este su programa Fusión de Sonidos, y lo vamos a empezar poniéndonos románticos con Camela, un grupo de los más emblemáticos aquí en España. Creo que de hecho ahora van a sacar un álbum nuevo después de churrocientos años, pero bueno, en fin. Vamos a escuchar este temazo que se titula Mendigo y Princesa. Y bueno, pues ya el que lo quiera dedicar, libre sea de hacerlo.

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2: Bueno, quizás me pasa un poco con el romanticismo, ¿no? Que esta canción que acaba de sonar es bastante emotiva. Aquí Dani Martín nos intenta explicar el regalo tan bonito que nos da la vida y todas las cosas que tiene, buenas y malas. Bueno, cuando son las 5 y 18, todavía no me queda claro, Adri no me respondió si ya se ha cambiado la hora o no. Entonces no quiero cagarla, entonces no quiero decir la hora exacta de Chile, pero bueno. O son las 11 y 18, que es lo que llevábamos hasta ahora, pero me parece que me había dicho que en septiembre ya se cambiaba. Entonces, en ese caso, ya no serían las 11 y 18 porque nos llevaríamos solamente 4 horas. Entonces sería la 1, si no me equivoco. Bueno, da igual. Ya vamos a dejar de llorar con este emotivo tema de Dani Martín, que seguro que muchos ya estáis con los pañuelitos. Y ya va a venir la pesada de la locutora de Fusión de Sonidos a contar datos curiosos sobre música clásica. Ea. Y así dejamos de llorar, si os parece. Bueno, hubo un compositor en los años 40 que es bastante conocido, Leroy Anderson. Y bueno, este señor se ve que fumaba mucho, puede ser. Porque le encantaba componer usando objetos de la vida cotidiana, como puede ser un reloj o una máquina de escribir. ¿Qué pasa? El reloj siempre va al mismo pulso. Eso es lo normal. El reloj tiene su tic-tac indefinido. Pero no. Para este señor eso no era normal. Entonces decidió que una orquesta acompañe a este reloj. Y por ende, el reloj, claro, se vuelve loco y tiene que sincoparse con la orquesta. Entonces veréis que en alguna ocasión cambia de ritmo o de beat. Esto es el reloj sincopado, The Syncopated Clock, de Leroy Anderson, y luego escucharemos la máquina de escribir y veréis que ha hecho lo mismo, porque él no tocaba el piano, no tocaba ningún instrumento, solo escribía con su máquina y trataba de seguir con la orquesta, y vais a ver cómo todo cuadra perfectamente, porque vosotros, bueno, sabéis cómo eran las máquinas de escribir antiguamente. Tenían sus teclas, tenían su carro, y cuando llegabas al final de la línea en el papel sonaba el característico timbre. Y os vais a dar cuenta de que todo cuadra con la orquesta, señores. Aquí os dejo con el maestro Leroy Anderson, en Fusión de Sonidos.

Bueno, nos queda poquito menos de media hora de programa. Yo tengo una pequeña sorpresa para todos mis oyentes. Esto es fusión de sonidos y aparte de poner música de todos los géneros existentes en el mundo y los que no existen también. El propio nombre lo dice, también fusionamos géneros. Y ahora vamos a escuchar dos clásicos. Pero atentos bien, yo solo digo eso. Vamos a escuchar el primero y después diré otro par de palabritas porque el segundo se lo merece. No os despeguéis de la sintonía, que se viene fuerte esta vaina. Es que sí, yo digo vaina. Luego se meten conmigo porque me llaman colombiana, pero se viene fuerte la vaina. No te desconectes de la señal de Radio Ocurrente, ocurrente como tú.

Saludos a mi querida Dianita Ramos, que me está escuchando y siempre que hago programa me reporta sintonía. Diani, te quiero muchísimo, ya lo sabes. Bueno, que me digan por el chat interactivo, porque no hay otra manera de que con los oyentes externos me pueda comunicar. Que me diga por el chat interactivo quién se acuerda de la famosa serie Érase una vez el hombre, cuya canción principal interpretada por Enrique y Ana se grabó en 1978, que decía algo como Érase una vez un planeta triste y oscuro. Bueno, nadie responde, pero ya con esa pista ya deberían saber. Creo que, si no me equivoco, en España también la interpretaba el grupo Parchís. Que bueno, menudo éxito que tuvieron. Pero lo que no sabéis seguro es de dónde viene esta joya. Lo que yo decía antes, al principio del programa, de que la gente usa arreglos de otras canciones para luego convertirlas en temazos, también aplica para la música clásica contemporánea del siglo pasado. Es que sí, del siglo pasado. Entre 1789 y 1800, Beethoven estrenaba el séptimino en mi bemol opus 20, que tenía 3 movimientos. Y adivinad qué pasaba con el tercer movimiento, que era en tempo de minueto. Los que sois músicos sabréis a lo que me refiero. Atentos, porque aquí, en Fusión de Sonidos, tenéis la respuesta a esa pregunta.

Amigos y amigas, de esta manera yo me empiezo a despedir saludando y agradeciendo a todos los oyentes que han compartido este momento conmigo. En la mesa interactiva tenemos a 10 personas, tenemos a Lucio, a Adri, a Diani, a la DJ, a Reba, a Emilio, bueno, que es Gabriel, a mi Male hermosa, a Santi y por último a Juan Pablo, que estará haciendo programa en las siguientes 2 horas, reemplazando a nuestra compañera Sara Gallet. Escuchábamos esta versión de Banana Boat de Vocal Sampling, así un poco más reggae y de mejor calidad, la verdad. Y para terminar, agradeciendo de nuevo a todos los oyentes e invitándolos a que se queden en nuestra sintonía, cerraremos con un clásico de la música francesa versionado por Edith Piar, La Vie en Rose. Hasta el sábado que viene y que sean todos acompañados por la bendición de Dios. ¡Chao!

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especial para todas las mujeres de Puerto Rico y el mundo entero, de parte de Arcángel La Maravilla, Luis Fonsi y los nuevos reyes del reggaetón, Mambo King. Hey, Kings of the Game coming soon. Yo soy La Maravilla. No te copies, papi.

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3: Así iniciamos A Comer con Música. Qué buen programa este. Estamos reemplazando a Sara Gallete, que los estará acompañando dentro de 8 días. Así que ya viene esta canción y suena así. Ahí veréis. Esta la pide el Tóxico Furioso. Bueno, Tóxico Furioso. Ah, bueno. Mamita querida. Antes de esta, vamos a escuchar a Ekimosis con su canción Solo, en los inicios del señor Juanes, Juan Esteban Aristizábal, el paisa, el de Medellín, Antioquia, Colombia. Así que escuchemos primero a Ekimosis con Solo, y después escuchamos Willy Colón, talento de televisión, aquí en Radio Ocurrente, ocurrente como tú.

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0: aquí están nuestras letanías. Van ustedes a responder a mi voz. Líbranos, Señor.
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0: De un zancudo sobrecargado que ni pica ni deja dormir el hijueputa.
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0: De una muchacha del servicio con sobaco peludo, patas sin afeitar y cuca rastafari.
1: Líbranos, Señor.
0: De un lotero que se sepa la fecha en que uno nació, la placa del carro de uno.
1: Líbranos, Señor.
0: De un cirujano plástico con mal de Parkinson.
1: Líbranos, Señor.
0: De unas confecciones de blue jeans en el segundo piso de la casa de uno.
1: Líbranos, Señor.
0: De un clavo salido en un tobogán.
1: Líbranos, Señor.
0: De que suene el teléfono precisito cuando uno está blanqueando el ojo, le están arañando la espalda y está gritando, ¡papi, me va a morir!
1: ¡Líbranos, Señor!
0: De un alacrán entre un condón.
1: ¡Líbranos, Señor!
0: De estar en un orinal público y que al lado de uno se haga un gay, comience a mirarlo, se lo agarre y le diga, mucho gusto, señor, yo creo que a usted yo lo conozco.
1: ¡Líbranos, Señor!
0: De entrar a un baño ajeno y a la hora de vaciar suene pro, pro, porque no hay agua.
1: Líbranos, Señor.
0: De un bollo que no se quiera ir.
1: Líbranos, Señor.
0: De volver a vaciar y el mojón se devuelve dando vueltas como en nado sincronizado.
1: Líbranos, Señor.
0: De mirar el rollo de papel higiénico que solo le queda una vueltecita y uno sabe que no le va a alcanzar.
1: Líbranos,
0: de quedar mal limpiado como pica.
1: ¡Líbranos, Señor!
0: Por favor, no se rían, que esto es serio.
1: ¡Líbranos, Señor!

0: Hermanos, líbranos, Señor.
1: Líbranos, Señor.
0: De un moco pegado en un tubo de un bus.
1: Líbranos, Señor.
2: No se rían, hombre, sí.
0: De un moco de esos silbador que es uno respirando y el...
1: Líbranos, Señor.
0: De un hijo de puta mimo detrás de uno arremedándolo en el centro que a uno le provoca recalo.
1: Líbranos, Señor.
0: No me hagan reír a mí, por favor, por favor. De abrir la ducha para bañarse después de que se ha ido el agua y le cae a uno encima un hijo de puta tierrero.
1: Líbranos, Señor.
0: De un grillo chillando toda la noche en el cuarto de uno y uno sin poder capturar ese malparido.
1: Líbranos, Señor.
0: De un médico dueño de una funeraria.
1: Líbranos, Señor.
0: De ir con la señora al éxito cuando están en promoción.
1: Líbranos, Señor.
0: De que la moza le diga a uno, mi amor, tengo 15 días de retraso.
1: Líbranos, Señor.
0: De un motociclista madrugador.
1: Líbranos, Señor.
0: De una toalla de esas de promoción que no secan un culo y le dejan a uno las huevas lanudas.
1: Líbranos, Señor.
0: No se rían, por favor. Esto es con seriedad. Seguimos, líbranos, Señor.

0: Líbranos, Señor.
1: Líbranos, Señor.
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1: Líbranos, Señor.
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1: Líbranos, Señor.
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1: Líbranos, Señor.
0: De un peorro en un carro chiquito en un viaje largo.
1: Líbranos, Señor.
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1: Líbranos, Señor.
0: De llegar a hacer visita y salga un perro de esos con la nariz toda fría o le lía uno las huevas.
1: Líbranos, Señor.
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1: Líbranos, Señor.
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1: Líbranos, Señor.
0: De un condón que le quede a uno ancho.
1: Líbranos, Señor.
0: De una novia de esas que se emborracha y comienza a dárselo a todos los amigos de uno.
1: Líbranos, Señor.
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1: Líbranos, Señor.
0: De ir saliendo de un motel y en otro carro va entrando la señora de uno agachada y cabeceando.
1: Líbranos, Señor.
0: De hablar con un bisco que uno no sabe cuál ojo mirarle.
1: Líbranos, Señor.
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1: Líbranos, Señor.
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1: Líbranos, Señor.
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1: Líbranos, Señor.

0: Líbranos, Señor.
1: Líbranos, Señor.
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1: Líbranos, Señor.
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1: Líbranos, Señor.
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Y así llegamos al final de A Comer con Música. El sábado que viene volverá la señorita Sara Gallete a acompañarlos con lo mejor de toda la música. Aquí suena de todo y bien bueno. Y nos despedimos con Antioqueñita, el dueto de antaño, y Pueblito Viejo de Garzón y Collazos. ¡Chao, chao!

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a una emisión más de Corazón Vallenato. Ahora sí. Bienvenidos a una emisión más de Corazón Vallenato en esta tarde de sábado. Hoy es 5 de septiembre del año 2026. Y aquí estamos para acompañarles una vez más con la bendición de Dios. Aquí vamos bajo la dirección de Adrián Malagón Gil. Así dirección de Fátima González. Mi nombre es Wilber Montalvo. Desde Cartagena de India les estoy dando la más cordial bienvenida a este su programa.

Ahora sí. Bueno. En esa tarde los traemos vallenaticos, vallenatos románticos, vallenatos parranderos, vallenatos dedicables a esa persona que amas, ¿no? Igual a esa persona de la cual te quieres despedir, a la que quieres mandar para él. Bueno. Aquí vamos. Sin más, comencemos con noticias que se han generado en la música vallenata en estos días. Bueno, la controversia que generó Nelson Velázquez en México, luego de una presentación que tuvo en el Arena Monterrey, resulta que tuvo un altercado en un hotel porque pues había un problema ahí con unos seguidores, los estaban tratando muy mal, y el hombre se metió y se armó la trifulca. Y como nunca le faltan los críticos a Nelson Velázquez, pues allí aparecieron. Hombre, qué cosa, ¿no? Recuerden que nos pueden seguir a través de nuestras redes sociales. En Facebook, Instagram, somos Radio Ocurrente FM. Nuestra página www.radioocurrente.com. Nos pueden escuchar a través de Radio Voz, a través de Simple Radio. Bueno, no hay excusa para no escucharnos. Saludos a cada uno de los oyentes que nos escuchan. Vamos a comenzar, a propósito de Nelson Velázquez, vamos a comenzar con una de sus canciones. Sí, vamos a comenzar con una de sus canciones. Vamos a comenzar con esta canción que lleva por título Ven y Dime. Luego nos vamos con Giancarlo Centeno y la canción que lleva por título En tu corazón. En tu corazón me quedaré. Qué bueno, ¿no? Y luego vamos a cerrar con Diomedes Díaz y la canción que lleva por título Perro sin vergüenza. Adiós para todos los perros sin vergüenza. Aquellos que la suegra como que no los quiere y después termina adorándolos. Y le da lo más bonito al perro sin vergüenza. Bueno, vamos. Vamos con Ven y Dime, los inquietos del vallenato. La voz de Nelson Velázquez. Bienvenidos a Corazón Vallenato. Solo por Radio Ocurrente.

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0: Yo soy el locutor. Sí, el locutor de Corazón Vallenato. ¿Cierto? Díganme que sí, díganme que sí.
1: Está bien.
0: Dos de la tarde con 32 minutos. Aquí en Colombia. Y aquí seguimos. En Corazón Vallenato. Acabamos de pasar una ronda de canciones que nos dejaron a Nelson Velázquez con la canción Ven y Dime. Ah, no, mentira. Bueno, sí. Ven y Dime. Luego seguíamos con Giancarlo Centeno y la canción que lleva por título En tu corazón. En tu corazón. Giancarlo Centeno y Ronald Urbina. Y cerramos esta ronda con Diomedes Díaz y la canción que lleva por título Perro sin vergüenza, del álbum 26 de mayo, acompañado por Juan Humberto Royce Zúñiga. Bueno, aquí vamos. Saluditos para... Saludos para...
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0: ¿Recuerdan esa voz? Sí, cierto. Quien nos grabó esa voz, estás escuchando Corazón Vallenato. Katy Juliet Jaraba, que nos está escuchando en este momento. O sea, tremendo, tremenda promo, ¿no? Digo, tremendo separador. No, y lo bueno es que salió con sentimiento y todo, mire.
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0: Mira vos. Vamos a renovarlo más adelante, ¿ok? Bueno. Ay, caramba, saludos, señorita. Seguimos con más canciones. Sigan enviando sus saludos, sus peticiones, quejas y reclamos. peticiones, quejas y reclamos, hágame el favor. Seguimos, hombre. Vamos, oiga, ¿quién de ustedes no ha querido un beso alguna vez? Cierto. Muchos. Muchos alguna vez hemos pedido un beso, hemos dado un beso. Hemos robado un beso. Bueno, ya, no más. Bueno, muchos de ustedes han escuchado una canción que lleva por título Bésame Mucho. La han escuchado en muchas versiones. Hay una versión por ahí en pop, hay una versión en bolero, una versión en balada, bueno, en fin. Pero aquí se la tenemos en versión vallenata. Llega la agrupación Límite Cero. Z-E-R-O. Cero. La canción lleva por título Bésame Mucho. Bésame Mucho. Ay, Dios mío, bueno. Luego vamos con Diomedes Díaz y la canción que lleva por título El Besito. Y luego nos vamos con los Diablitos del Vallenato. La canción que lleva por título Avecitos. ¿Esto qué quiere decir? Que vamos a hacer una ronda con canciones vallenatas relacionadas con besos. ¿Cierto? Entonces vamos con Límite Cero y la canción que lleva por título Bésame Mucho. Vamos a ver si la dejamos en la programación, a ver si ustedes la siguen programando.

Uy. Seguimos. Seguimos en Corazón Vallenato. A través de Radio

Y hazlo con loca pasión. Oiga, ¿a quién le cantarían esa canción? Esa, bésame mucho. ¿A quién se la cantaría? Comenten, comenten, escriban a través de nuestras redes. A través del grupo de oyentes de Radio Ocurrente. A ver, ¿a quién le cantarían la canción Bésame mucho? Bueno, ahí va. Bueno, pues seguimos en este momento la... desde la tarde con 51 minutos. Ya vamos casi para nuestra primera hora. Uy, ya casi la primera hora. Por favor. Hombre, seguimos con más canciones. Me gusta complacerles. Que disfruten de la música. Y bueno,

0: Abiertamente lo digo. La canción me parece boba, pendeja, pero me gusta. Vamos con esa canción, yo creo que ya muchos de ustedes la conocen. La hacen los Betos, ya por título Soy Tuyo. Y ya van a ver por qué les digo que es que la canción es boba.
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0: Por título, Un Amor del Alma. Canción que estrenamos en el Corazón Vallenato pasado. Hoy la volvemos a colocar. A ver qué opinan ustedes de la canción Un Amor del Alma. Y luego nos vamos con otro Sergio. Y la canción titulada Gotas de Llanto. Uy, sonaron. A ver, soy tuyo, los Betos. Luego nos vamos con... Ay, ya se me olvidó la otra canción. Ah, Eres de Luis Mateus. Y, ah no, perdón, Un Amor del Alma de Luis Mateus. Y la canción de Sergio titulada Gotas de Llanto. Vamos.

De que cuando yo tenía más o menos unos 14 años, 15 años, me decían que mi voz era para cantar, ¿no? Que cantaba parecido a Tercer y yo como que... De hecho, una compañera de la emisora hace algunos años me dijo que yo cantaba... Que mi voz se parecía a la de él, pero yo era un hombre, a ver... Cariñito, esposa mía, estrellita de mi destino... Sigue y lo... Bueno, ya. No se emocionen tanto. 3:06 p.m. Toca ponerle, humor a la vida, señores. 6:00 p.m. ¿Qué cosa? 3:06 p.m. En esta tarde de sábado. Y aquí seguimos acompañándoles en este programa. Y hombre, qué bueno, se nos fue la primera hora de el corazón vallenato de hoy, ¿ah? Qué cosa. A ver, ¿quién quiere saludo? ¿Qué más les cuento? Oiga, mire, a propósito de la canción que colocamos ahora, ¿cómo se le ha deteriorado la voz al señor Luis Mateus? Miren, les voy a mostrar una cosa. La secuencia de su carrera, para que ustedes vean cómo se deterioró esta linda voz. Arrancamos aquí, 1997.

0: Escuchemos.
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0: O sea, quienes no conozcamos bien la voz de Luis Mateus, el que no conozca la voz de Luis Mateus, quien no la haya escuchado dirá, es mentira, es Luis Mateus. Pero es tremendo. ¿Cómo se deterioró esa voz? ¿Serán los años? ¿Será algo vocal? Bueno, no sé. Seguimos con más canciones. ¡Ay, caramba! Vamos ahora con Jorge Celedón. La canción que lleva por título Me espera algo mejor. Luego nos vamos con Los Chiches. Y la canción Ceniza Fría. Y luego con Elder Dayan. Y la canción titulada Caricias Nuevas. Vamos a ver.
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0: Seguimos. Hace un mes que no baila el muñeco. Hace un mes que no baila el muñeco. Ojo, estoy hablando de la canción. Tres de la tarde con 32 minutos. Aquí se llama Diomedes Díaz, la canción titulada El Muñeco. Vamos a colocar por acá una cancioncita mientras alisto por acá algo. Vamos a ver. Vamos con esta canción titulada Quiero saber de ti. Llegan los inquietos del vallenato. Canción del año 1996, álbum Volver a triunfar. Nelson Velázquez y Emerson Plata. Aquí en Corazón Vallenato, solo por Radio Ocurrente. ¿Dónde estás, amor?
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0: Hombre, saben que me gusta hablar mucho con los oyentes. Y bueno, por acá me han dicho que la voz a Jorge se le da actualmente y a Alex Manga se le escucha un poco más distinto, ¿no? A la época de cuando cantaban, por ejemplo, uno con los Diablitos y el otro con el Binomio o como solista. Vamos a ver. Uy. A ver. ¿Con cuál canción de Alex le damos para que sea un poquito más? Bueno, no. Vamos a colocar las dos canciones recientes de los dos. A ver, ustedes nos dirán qué tal se escuchan esas dos voces. ¡Ojo! 2026-2025. 2026 la de Alex Manga, 2025 la de Celedón. Vamos con Solo tu amor de Jorge Celedón y luego vamos con Aún de Alex Manga. Vamos a comprobarlo. Por acá nos dicen que la voz a Celedón se le escucha un poco más gruesa. Vamos a ver. Aquí va.
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Acción aún. Alex Manga. Qué buena canción, ¿no? Qué buena canción. Y aquí vamos. Con todos ustedes acompañándoles en esta tarde de sabatina, señores. Ya para despedirnos. Vamos a cerrar con esto. Deseándoles a todos ustedes que Dios les bendiga. Nos encontramos mañana, Dios mediante, a las 12 en punto de la tarde, hora Colombia. Y pues bueno, muchas gracias a quienes me acompañaron hoy, a quienes disfrutaron de cada una de las canciones, a quienes las dedicaron, a quienes recordaron una dedicatoria. A todos realmente. Muchas gracias por acompañarnos. Los esperamos mañana. Sigan con la programación de Radio Ocurrente. Nos vamos a despedir con esta canción corta, porque pues ya el tiempo ya es oro. Vamos con esta canción. Ya por título, Costumbres Perdidas, de los hermanos Zuleta. Y bueno, nos vamos. Bendiciones para todos. Feliz resto de tarde. Sigan con esta programación. Chao.

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2: Bueno, y aprovechamos para saludar a la tóxica furiosa y al tóxico furioso que nos están escuchando ahí reportando sintonía desde Chile, Pabón. Desde Chile, Pabón. Aquí en Weekend Power. Vamos a complacer a la tóxica furiosa primero porque... pues evidentemente primero las damas. Así que vamos a escuchar a Alanis Lagos. Si supieras... Y después complacemos con la primera canción a El Tóxico Furioso con Jordan y ¿Qué pasó? Así se llama. Y después vamos a escuchar de La Bruja y no es precisamente la de Octavio Mesa, no, así se llama el grupo. Bailando. Ahí está para que se disfruten las canciones. Desde Chile, Pabón.

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